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2: Pilla, hay ojos que no se hacen los ciegos, porque las paredes no solo tienen oídos, ¿viste? También tienen bemba.

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parece que contra más ganas tienes de venir, más cosas pasan con los fantasmas de la radio. Buenos días a todo el mundo, ¿qué tal? ¿Cómo estáis? Los fantasmas que siempre nos atacan, ¿eh?

0: Canarias. Empezamos el morning como siempre, ¿no? Estamos a mayo, día 4.
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0: Pues como siempre digo, empezamos el morning de las mañanas.

0: tal? Este lunes es otro día inestable con precipitaciones y tormentas acompañadas ocasionalmente de granizo. Durante esta mañana se irán produciendo en el Cantábrico Oriental y a partir del mediodía se intensificarán y se generalizarán a la mitad norte peninsular, pudiendo ser fuertes en el entorno cantábrico y regiones del nordeste, con acumulaciones de 15 a 20 litros por metro cuadrado en una hora. Las precipitaciones en la cordillera cantábrica pueden ser en forma de nieve en cotas de 1.600 a 1.800 metros. Por el contrario, en la mitad sur peninsular, tiempo estable, aunque por la tarde se formarán nubes de evolución que podrán dejar chubascos aislados hacia el sureste. En Baleares, probabilidad de algún chubasco o tormenta ocasional y en Canarias, tiempo estable. Por otro lado, las temperaturas diurnas suben en el entorno mediterráneo y bajan o se mantienen sin cambios en el resto del país. Es una información de AM.
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pues sí, vamos a despertar el país como cada día, de lunes a viernes, de 7 a 12 de la mañana, 5 horas de morning, del morning show, el que hacemos nosotros cada día, el que tú haces, pidiendo las peticiones al 6 o 3 40 70.

espero que vosotros también vengáis con esas ganitas que vengo yo. Después de unos días de descanso, o sea que las pilas recargadas. El lunes, no pasa nada. No pasa nada, los lunes son bonitos.

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2: Bueno, pues vamos a parar el Lores.

mí me dice Arruabo aquí, por aquí, me dice buenos días desde el trabajo, a ver si te podrías pinchar la de Ñengo Flow en las noches frías. Soy Arruabo desde Castellón. Venga, un besito para Castellón, toda esa gente de Castellón que también nos escuchas. Nos escucháis y soy muchísimo la gente de Castellón, toda esa zona. Hola, 7:21, ahora menos en Canarias. ¿Qué tal? ¿Cómo estáis? Bienvenidos al morning de las mañanas de Loca Urban. Bueno, 623-40-72-73. En las noches frías. Temazo que me pides, Aroa, ¿eh? Ñengo Flow.

0: En audio. Juanca, buenos días. Hola.
1: Buenos días, Oscar Raíz.
0: ¿Qué pasa, niño?
1: Vamos por el lunes, ¿no?
0: Pues eso.
1: Vamos a comer el lunes. Mi loco.
0: Por el lunes.
1: Hoy me levantaba con la cancioncita en la cabeza, la de la traicionera de Don Omar.
0: Venga, empezamos bien, todos.
1: Venga, que tengáis un buen día, mi loca. Un besito y un abrazo. Y a ti también, pulpito.
0: Gracias, hombre.
1: Y os quita. Vamos a comernos el lunes.
0: Claro que sí, vamos allá. Vamos por el lunes.

0: en 3 minutos, las 7 y media de la mañana ya, las 6 y media en Canarias. Venga, voy a sacar debate hoy yo. Hoy saco debate. Vosotros, si habéis fumado alguna vez o no habéis fumado, los que no habéis fumado, pues nada, no voy a... No entréis en debate. Los que habéis fumado, ¿cómo lo habéis dejado y si os ha costado mucho? ¿Qué método habéis utilizado para dejar de fumar? Venga, va. A ver que los fumadores o los exfumadores, ¿cómo lo habéis dejado? Si lo habéis conseguido o no lo habéis conseguido dejar de fumar. Llanero supongo que sacará otro debate, pero yo saco este. Hoy va de los fumadores. Ah, por cierto, felicidades a las mamis. Ayer fue el Día de la Madre. A todas las mamis, besitos a todas las mamis. Felicidades. Nada, si las mamis no somos nada, en verdad. Muchos besitos a todas las mamis. Feliz Día de la Madre, que ayer fue muy grande, el Día de la Mami. Hola.
1: Buenos días, locos y locas, aquí Ana la Diva. Nada, que feliz lunes para todos mis locos, mis locas.
0: Igualmente.
1: Y para los de la quedada. Nada, que os quita, danos champán frío.
0: Venga.
1: Y nada, dedicársela a todos los que escuchan La Loca y en especial para mí, Carlos. Gracias.
0: Venga, a ti, Ana. Bueno, pues champán frío, venga, empezamos con...

Bueno, también Ángel lo tenemos por aquí. Me dice: buenos días, Oscar. Ayer fue el día de la madre. Muchísimas felicidades a todas las madres y en especial a la mía. Dice: a ver si te puedes pinchar la canción de Cómo te pago de Lenier. Gracias. Desde Salamanca. Gracias, Ángel. Venga, pues claro que sí. Ayer fue el día de la mami. Las mamis, ahí las mamis, ahí las mamis. ¿Cómo nos...? Nos gustan las mamis. Claro, las mamis son muy especiales siempre. Venga, esta canción tan bonita de Lenier. ¿Qué más se llama? ¿Cómo te pago?

Escucharnos. Ana también, buenos días, me dice. Buenos días a todos los locos y las locas. Oscar, quería pedirte la canción de Salió el Sol de Don Omar para animar este lunes gris. Allí, pero que tú estás gris, Ana, o es que en Valencia está gris el día. Un fuerte abrazo ya por la semana con ganas. Ana desde Valencia. Venga, pues animar el día, Ana, ¿eh? Animar el día que tenemos ganas de juerga hoy. Yo al menos vengo con ganas hoy, vengo con ganas.

0: 2000 personas a tope, sold out, llenaron a tope, a tope, a tope. Y se la dedicas a todos los locos y las locas. Que tengáis un buen día, la verdad es que nos lo pasamos genial, ¿eh?
1: ¡Gente de
0: zona! Bueno, te voy a pinchar esta, la de... Se le pasa, lo nuevo de Gente de Zona. Es tremenda esta canción.

Y dice que ya se le pasa el otro, ¿sabes? Vaya cara dura, vaya cara dura. Bueno, también me dice Miguel por aquí. Bueno, muy buenos días. A ver si te pinchas la de 100 amapolas. Vamos a por el lunes. Un saludo, Oscar. Bueno, nada, entramos en Desco para todas las emisoras del país. Buenos días de lunes.

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ahí va un chiste mañanero. ¿Cuál es el desodorante favorito de los dinosaurios? El Rex. Hola. Rexona, Rexona.

0: Tenemos más comunicaciones en el 623-40-72-73 en este lunes 4 de mayo. Ya estamos en mayo, ya nos quitamos abril de encima. Y en mayo, en nada veranito ya. Con ganitas. Bueno, la primavera mola mucho también, ¿eh?
1: Que nos pegamos ayer.
0: Hola.
2: Buenos días, Osquita.
0: ¿Cómo estamos?
2: La mañanita. Llevamos en pie de las 6 de la mañanita, dándolo todo. Estamos aquí hoy en la fábrica.
0: Esa
2: la
0: actitud.
2: Y nada, y feliz lunes para todos los locos y locas. Y nada, ponme una cancioncita movidita.
0: Venga.
2: La de JC Reyes o el Mora. La que te salga a ti la punta de el, lo que tú y yo sabemos y todo el mundo.
0: Vale.
2: Vamos a por el lunes.
0: Venga, claro,
2: ánimo,
0: que sí.
2: Ánimo, Oscar. Hasta las dos.
0: Venga, ánimo. Te van, damos muchos ánimos ahí. Donde estés, en la jornada laboral. Loquita del Tito JC con Slater.

0: jefa. Hola, jefa.
1: Buenos días, jefe.
0: ¿Pasa?
1: Nada, vamos a por el lunes, que yo ya lo empiezo con sueño, porque lo llevo arrastrando todo el fin de semana, pero
0: madre
1: no
0: mía,
1: pasa nada.
0: ¿Qué has hecho?
1: Ya dormiremos cuando se pueda. Y nada, ya estamos aquí trabajando un poquito en casa.
0: Sí.
1: Que hoy salgo más tarde. Uh-huh. Y nada, y eso. Y que llevo todo el fin de semana con una canción.
0: Sí.
1: Que es que me encanta. Y es de una chavala de aquí, de Valencia. Uh-huh. Y es que me encanta esa canción. Se llama Acuarela y es de Kenia Recaile. Y eso, para que te la pinches. Y
0: vale,
1: dentro de un
0: pues
1: ratillo,
0: venga,
1: pues vuelvo. A ver si estoy ya más espabilada.
0: Sí, ya te veo que estás ahí bisobá, ¿eh?
1: Y claramente se lo dedico a todo el grupo, que son maravillosos, y a ti, jefe, que se te quiere un montón.
0: Venga, pues vamos ahí. Se te quiere, Deax. Ahí está, Acuarela.

donde voy, ahí está, ¿eh? Como siempre, la que organiza los eventos. Buenos días, también Miguel de Vigo, California, me dice, pinchate a la de Shakira. Ahora te leo más. Si no, no me da tiempo a cuadrarla. Un abrazo para ti, jefe.

jefe de mierda que tenemos. Eso es lo que dice Shakira. No, yo tengo un jefe enrolladísimo, majísimo. Y tú dirás, Oscar, ¿y qué vas a decir? No, no, en serio, mi jefe es genial. Dime qué es el miedo de hace. Petición que tenemos esta mañana aquí.

0: Dime que es el miedo. Nos lo pedí Alejandro Varela. Hola, Alejandro.
1: Buenos días, Oscar. ¿Qué tal?
0: ¿Qué tal? ¿Cómo estás?
1: De camino para el curro. A ver si me puedes poner la canción Dime que es el miedo de Jace.
0: Venga.
1: Todos los días, todas las mañanas te escucho. La única radio que llevo en el Mercedes.
0: Gracias, hombre.
1: Vamos.
0: Gracias, gracias ahí con el Mercedes. No será jefe, ¿no? No será jefe. Antes he puesto con el Mercedes, ¿eh? Bueno, pero espero que si eres jefe se has enrollado, ¿eh?
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0: Hombre, se escucha la loca en el

0: Buenos días, Oscar. Aquí Jesús de la Mancha. Que te ibas a haber escrito el viernes, pero no se podía, claro. Me quedé con las ganas de decirte que sí a las pegatinas. Se pone a reír. Y sobre el debate tuyo de hoy, yo lo he intentado varias veces, pero he acabado volviendo. Así que a ver qué dicen los demás. Ay, eso. Venga, tú... has intentado dejar de fumar, lo has conseguido, no lo has conseguido. Explícanoslo, venga.
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0: Y si lo has conseguido, ¿cómo lo has conseguido? Bueno, me dice. Pínchate la de Superona de Chamela y Ilia Cali. Un abrazo para todos los manchegos. Y vamos a por el lunes. Gracias por tu comentario. Venga, primer comentario de la mañana. ¿Cómo lo has conseguido si has conseguido dejar de fumar? Explícamelo.

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0: Clica con Lía Cali. Lía Cali se mete en canciones tremendas, muy flamenquita este tema, pero es tremendo. 8:10 de la mañana, 7:10 en Canarias. ¿Quién soy?
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0: Ya, de momento me ha dejado ahí la huella Llanero. Llanero, pronúnciate hoy, pronúnciate. Pronúnciate.
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0: trozos. Buenos días, buen día, vamos locos a por otra semana más. Me puedes pinchar la de Cosas Locas de Dani Romero para mi Gaby, que lo quiero con locura. Feliz lunes a todos, dale caña.
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0: A mayo, que es intenso el lío. Mejor antidepresivo, Merce, se te quiere. Venga, vamos.

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0: Gaby, ya lo tenemos por aquí. Gaby, buenos días.
1: Buenos días, locos. Buenos días, locas. Buenos días, Oscar Pizarro, el Thor de la radio.
0: ¿Qué pasa, niño? ¿Cómo estás?
1: Vamos a por el lunes, señores. Pues que sí, ya estamos a 4 de mayo.
0: Vamos.
1: Quería dedicar la canción, Oscar, de Ayer te soñé, de Ozuna, y se la dedicas a Merce.
0: Ay, bonita canción.
1: Que hemos pasado un fin de semana muy especial. Y que nada, pues a pasar buena semana y todo eso.
0: Venga, claro que sí.
1: Que espero que hayáis tenido buen fin de semana todos. Y decirles a los del grupo que son una puñetera pasada, que es una gozada tenerlos como familia. Señores, vamos a por el lunes.
0: Venga, vamos.
1: ¡Al lío!
0: ¡Al lío!
1: ¡A sopla ahí!
0: ¡A sopla!

Yo te voy a decir eso porque lo eres. Ponme el nuevo tema de Rubin, Tiempos de Antes, y me comentas a ver qué te parece. Lo he sacado el viernes. Dice, y se la dedico a mi amigo Dani. I miss you, Navarro. Ahora está puliendo ahora está puliendo a cero el machete. Ahí. ¿A quién vais a matar? No vais a matar a nadie, ¿no? ¿No? Dice, saludos a toda la familia de los locos y las locas desde Palencia, porque sí, somos todos los locos de la Urban. Gracias, venga. Pues está genial el tema, la verdad.

0: Por pasarme como siempre los temas. Venga, vamos a con más comunicaciones. Hola.
1: Buenos días, Oscar. Aquí Ana de Córdoba. Mira, te voy a contestar de ratito que has dicho de tabaco.
0: Venga,
1: yo siempre he fumado. Siempre. El año pasado, pues septiembre así, dije, quiero quitarme ya de fumar, como sea, total. Y dije, bueno, como yo sé que no voy a poder quitarme, pues felicita para que me llamaran para lo de la pastilla de para quitarte el tabaco, ¿no?
0: Sí.
1: Al centro de salud, bueno, pues meses y meses y no llamaba. Y ya, cuando empecé este año en enero, dije, mira, que yo voy a probar quitarme por mi cuenta, porque esta gente no me llama. Total, que vaya. Empecé mucho tiempo antes de reduciendo un poquito, me iba quitando de el coche fumado, me quito el coche.
0: Sí.
1: Un montón de cosas. Iba haciendo para ir quitándome al día, ¿no? Y ya un día dije, hasta aquí, ni uno. Y estuve 8 días bien malo, lo pasé muy mal, pero dije que no. Y vaya. Pues ya llevo para 4 meses casi. Y súper bien.
0: Muy bien.
1: Cabeza también, sí,
0: yo creo que sí.
1: La cabeza. Estoy intentando, pero si no quieres, pues al final no te di. Como todo.
0: En la cabeza.
1: Así que nada. Esa es mi experiencia.
0: Muchas gracias.
1: Y nada, Oscar, por mí, pues no sé, por ejemplo, alguna del Mac, la que tú quieras.
0: Vale, perfecto. Gracias.
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0: Si eres fumador o fumadora
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0: Explícame cómo lo has dejado y tu experiencia.
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0: Que dices, pues yo lo dejé pues con las pastillas, con el libro,
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0: por mi voluntad propia y por mi spam, ¿sabes?
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0: no, yo lo dejé de golpe, me costó un montón, pues no sé. Venga, explícame tu experiencia, ¿cómo dejaste de fumar?
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0: 623-40-72-73 en esta mañana de lunes 4 de mayo. Bueno, escuchamos una del Maki, a ver si... Te voy a poner esta de Amén, a ver cómo suena, porque ya la hemos escuchado 3.000 millones de veces, pero siempre nos gusta escuchar a Maki. A ver si no me traiciona el ordenador y, como siempre, el lunes por la mañana se empara un poquito, ¿eh? Así que nada. Está ahí, está en ello.

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0: otra de las canciones que se te quedan pegaditas ahí en el coco, en la mente todo el día, vas cantando ahí, las pegas, se la pegas al compañero, a la compañera, a la vecina, a la del súper de abajo. Todos van cantando amén de María, antes el Maki, amén. Nuestra Tere ya la tenemos también por aquí. Tere, ¿qué pasa, niña?
1: Buenos días, Oscar.
0: Uy, qué sobada llevas,
1: pues
0: también.
1: Nada. Después de un fin de y un puentaco tan largo, sí, que te quería pedir la canción Tener Ocre.
0: Ha sido bestia.
1: Y si ya la has puesto, pues la de Mujerona. Y dedicársela a todas mis chicas que las he echado un montón de menos este fin de. Igual que a todo el grupo y sobre todo a ti, Osquita.
0: Gracias, cariño.
1: Si te quiere, se nota cuando no estás.
0: Muchas gracias.
1: Un besazo y feliz lunes para todos. Si os quiere, os quitará hasta las dos.
0: Gracias, Tere. Gracias, gracias. La señora del látex. Esta te pega cada...

0: soy, ¿quién soy? Ya lo tenemos por aquí, llanero.
1: Buenos días, locos y locas. Aquí Pedro el Llanero. Un saludo, Dati de la Loca, Oscar Pizarro.
0: ¿Qué pasa, niño?
1: Que, Oscar, el viernes me fui a la playa.
0: ¿Qué te pasó?
1: Y yo quisiera que me fueras visto allí a mi Juan y todos los que íbamos, ¿eh? Allí tapadito, con la manta y todo.
0: ¿Y eso?
1: Oscar. Y allí la gente, vamos, bañándose. Y vaya panza de ver a Ibar, Oscar.
0: Madre
1: mía, ahí tengo una fotito de la Juani que está tapada con una manta hasta el pescuezo. Madre mía, qué día dimos allí.
0: Pero ¿y eso?
1: Allí todo el mundo se ría, pero bueno, de lo que tenemos. ¡Asombra! Oye, Osquita, ponte la de la Sabrina.
0: Venga, va, te voy a pinchar la de la Sabrina. Madre mía, qué tema este, ¿eh? ¿Os acordáis cuando se le salió una teta ahí en la tele? Aquello fue escándalo, ¿eh? Escándalo. Bueno, de aquellos tiempos fue un exitazo. Sí, fue un exitazo. Venga, recordamos este tema, Boys, de esa...

0: más comunicaciones. Vane, hola.
1: Buenos días, Oscar. Hola. Buenos días, loco y loca.
0: ¿Qué tal?
1: Y hasta aquí la Vanilla Portales. Bueno, pues nada, Oscar, ante todo, darle la felicidad a toda la mamá del grupo, sí, y a todos los que escuchan la loca, ¿vale? El fin de semana ha sido espectacular, Oscar. Ha sido brutal.
0: Ya me imagino, mamá, ya he visto fotos.
1: Es que no salió de la calle. Y la verdad que súper bien.
0: Y
1: nada, Osquita, ya estamos en el mes de mayo. Estoy deseando ya que llegara, porque la verdad que el mes de mayo prometí tela. Y porque viene la feria, en fin, baja Dea, baja Capo, baja mi marmota, que estoy deseando de verla ya, mi enfermerito. Y bueno, pues nada, la verdad que mayo promete y mucho. Y estoy súper feliz, súper contenta, nada más se me nota. No hace falta que lo diga. Y bueno, te voy a pedir la canción, la de Te Encontré, de Juan Camarro o algo así. De todas maneras te paso el enlace, ¿vale? Y nada, pues se la voy a dedicar, pues nada, a mi marmotilla, a mi enfermero, que lo quiero mogollón, que gracias por los días, que me lo hace súper feliz, súper ameno, me encanta. Y bueno, pues nada, la verdad, que decirte, Osquita, que estoy contentísima, feliz. Y nada, que se la dedico con todo mi corazón. Un besito para la quedada, que los quiero mogollón a todo mi grupete. Y nada, Osquita, dale caña a la radio. Espero que tu fin de semana súper guay. Y que se te quiere mogollón, ¿vale? Y que un besito, si te quiere.
0: Venga, vale, se te quiere, se te quiere. Ay, esa metralleta, como siempre. Bueno, te la voy a poner después de la disco, porque si no, si no pasa esto. Que se corta en nada.
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menos en la radio aquí ya no sé cuánto amor hay, pero siempre estamos con el amor liados. En nada son las 9 de la mañana, chicos, locos y locas. Dos horitas ya fundidas a plomo. Como siempre digo yo, feliz lunes a todo el mundo. Venga, que es lunes y no pasa nada. Los lunes tiene que ser lunes. Si no sería el martes, el malo. O el miércoles, o el jueves, o el viernes.

0: sería el viernes, fin de semana, viernes, fin de semana. Vaya rollo también, ¿eh? Bueno, no me enrollo más. Más comunicaciones, hola. Hola.
1: Buenos días, Oscar.
0: ¿Qué pasa, niño?
1: Buenos días a todos los locos y las locas.
0: ¿Cómo estás?
1: A ver si podías ponerle la canción, la de... ¿cómo es? La del patrullero. A mí me... Esa, para el mecánico churro de taller en Milán. Para Juanico, que está subido a mucha altura. A ver si lo animamos. Que está

me dice por aquí: Oscar, pínchate la de Eminem. Soy Raúl, de 9 años, desde Tenerife. La mejor loca urban.

buenos días, me dice, soy Heredia de Valencia. Yo hace 6 años dejé de fumar, lo dejé poco a poco, cada semana quitándome uno. Y al final lo pasé fatal, pero bueno, está conseguido. Heredia, felicidades. Bueno, pues cuéntanos, ¿cómo has dejado de fumar? ¿Si ha sido con pastillitas? ¿Cómo ha sido? ¿Con el libro? Diciendo, no, pues yo he sido porque yo he querido.

Santos de Baimona, perdón. Me gustaría dedicarle la canción a un oyente nuevo que estuvo con vosotros en el Electro Latino, que se llama Tony y es el novio de Raquel. A ver si le puedes la canción de J. Mecía, la de Zafiro. Muchas gracias. Dice, yo me fumaba 2 paquetes y medio al día, Oscar. Madre mía, 2 paquetes y medio al día. Dice, fumado desde los 13 años hasta los 37. El día 16 de enero fue el último día que fumé. Lo dejé con pastillas del médico. Bueno, muchísima gente. Y dicen que funciona muy bien, ¿eh? La gente de mi alrededor dicen que si yo he sido capaz de cualquier... cualquier persona se puede ser capaz. Así que los que estén intentando, ánimo, que sí se puede. Dice, casi 4 meses ya, toma ya, toma ya. Felicidades, Fanny, felicidades.

0: eso sí, su método ha sido las pastillas y con el médico. Dicen que funciona, pero que muy bien, las pastillas. Así que el que quiera dejar de fumar, porque pruebe con las pastillas, a ver, o él si se ve capaz, o ella, si tú eres capaz o te ves capaz de dejarlo por tu propio peso, por tu propia mente, que digas, pues yo sí, yo soy capaz. Buenos días, a ver, venga, más experiencias. Hola.
1: Mira, Oja, desde aquí de Córdoba.
0: Hola.
1: Pues mira, sobre la pregunta que cómo dejamos de fumar, pues mira, yo te voy a contar mi experiencia.
0: Venga.
1: Yo era fumadora desde los 18 años.
0: Sí.
1: Y no era una gran fumadora, me podría fumar 4 o 5 cigarros al día.
0: Uh-huh.
1: Pero mi hijo, el mayor, empezó con la tontería de la cachimba, del vape y esas tonterías. Y un día pues le dije, ¿no te da vergüenza hacer esas cosas? Y me respondió, ¿y a ti no te da vergüenza fumar? Y sí, entonces que le dije, pues sí que es verdad. Y desde entonces ya no he vuelto a fumar. Llevo un año y medio, un poquito más de año y medio, sin fumar. Y lo hice por él. Porque yo le dije, si yo dejo de fumar, tú no fumas cachimba, ni fumas vape, ni nada de eso. Y me dijo,

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0: buenos días.
1: Buenísimos días, loco. Buenísimos días, locas. ¿Qué tal? Os quitas, mi Dios. Soy Sina, Sina Pescadero.
0: Mi rey.
1: Madre mía, vaya pedazo de fin de semana largo que he pasado con mi Mari, encima los dos solitos, sin niños. Espectacular, hemos estado de charanga, hemos estado de DJs, hemos estado de garitos, hemos estado de comidas.
0: Madre mía.
1: Hemos estado tomando algo de cañas con los amigos. Hemos pasado un fin de semana espectacular. Lo malo que tiene eso es que ahora el lunes es una puñetera mierda, de verdad. Joder, cómo la echo de menos. Pero bueno, mira, quería pedir una canción que me ha descubierto mi Mari este fin de semana.
0: Sí.
1: Es la canción de Mi Niña, del J-Lo. Es una canción muy, muy, muy bonita. Y sí, a ver si me la pudiese poner, la de Mi Niña, la canción de J-Lo.
0: Venga,
1: y nada, un saludo muy sincero de vuestro amigo el pescadero. Os quitan hasta las dos. Y Mari, tú es un normal de ama. Un saludo para esos grupazos que tenemos ahí, que es una locura. La verdad es que he estado un poquillo de entretenido y no he podido estar mucho en el grupo este fin de semana.
0: Venga.
1: Pero bueno, señores, si os quiere, nos escuchamos luego te mando tu chistecito.
0: Venga, el chiste, luego el de las 11 de la mañana.
2: El romántico.
0: Mi niña del Gilo.

0: romántico, ¿eh? En este caso, mi niña.
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0: También me dice Pili de Cullera. Hola, Pili, ¿cómo estás?
1: Mayor orgullo.
0: Me dice, buenos días, Oscar. Qué largo se ha hecho el fin de semana sin escucharte. Gracias, gracias. Como siempre, piropazo me
1: metes. Papá siempre te va a cuidar.
0: Dice, por fin, Pizarro.

0: día. Todas las mañanas se te quiere. Forever Pizarro, gracias. Mira, pues esa loca.
1: De Susana Crio.
0: Esa loca que es Pili, ¿eh? La loca. Se te quiere un montón. Pili de Cullera.

pistas, ¿eh? Bad Gyal con Checho Corleone. Este choque. 9:25, hora menos en Canarias. También me dice buenos días desde Los Santos de Maimona. ¿Podrías dedicarle a mi amiga Fanny la canción de Me llevé el aire de Luis Cortés? Buen lunes, Oscar.

sé que también te mola. Yo sé que también os mola. Se la dedico a todos los locos y las locas de Urban y a los salmantinos. Vamos a por el lunes a tope. Y me manda una foto con dos churritos ahí mojados en una tacita de chocolate que vamos. Estoy por coger el avión e irme para Salamanca o el AVE o lo que haya más rápido para acercarme ahí a la churrería. Ya tengo ganas de ir para Salamanca yo. Gracias por las fotos que me mandáis cada día con los churritos, ¿eh? Tiene una pinta de verdad espectacular, espectacular. Gracias. Sois maravillosos. Recomendado los churros ahí de Salamanca. Bueno, pues te pincho la de Danos Urbano porque si hubiera sido más largo el tiempo que lo hubiera pinchado, pero es que yo creo que la he pinchado hace 40 minutos o así, que he pinchado la de Negro Cruel. Venga, pues Pizarro, ¿qué dice Pizarro?

semana voy a estrenar nuevo single. Como había dicho, voy a sacar nuevo tema y lo voy a estrenar esta semana en exclusiva aquí, claro, como no.

Aquí me dice: buenos días, Oscar. Aquí estamos con el tractor liados, desbrozando. A ver si puedes ponerte la de Rizos, un remix de Joana Santos y Nino Vargas. Muchas gracias, un saludo.

sorpresa. Sorpresa, sorpresa, sorpresa. También me dice. Dice, Óscar aquí, Miguel de Vigo de California, a ver si te puedes pinchar de chapán y reggaetón y dedicársela a Joana, María de Toledo y la.

0: Lunes 4 de mayo, ya mayo. Hola.
1: Buenos días a estos locos y locas. Buenos días, Oscar.
0: ¿Cómo estás?
1: Que era Oscar, escuchaba sobre el debate del tabaco y nada, yo llevo fumando desde los 15 años.
0: Sí.
1: Sí que es verdad que ahora he bajado la marcha. Ahora estoy fumándome un par de cigarros al día. Yo creo que algún día lo conseguiré.
0: Muy bien.
1: Pero bueno, yo creo que el tema del tabaco siempre tiene que ver relacionado con los hábitos, ¿no? Porque si tú tienes buenos hábitos, te va a dejar hacer de fumar y sobre todo estar tranquilo y eso. Yo por mi parte sé que algún día dejaré de fumar. Así que bueno. Y nada, Oscar, tírate hoy la de como si nada, Justin Quiles.
0: Vale,
1: un abrazo muy fuerte y un saludo a todos locos y locas, que tengamos una feliz semana. Que vaya bien.
0: Venga, pues vamos a por la de Justin Quiles. Para dos cigarritos no es nada, ¿eh? Hoy en día dos cigarritos...

buenas. A ver si es posible un temita de Maca. Saludos a esos locos y las locas. Te escuchamos desde el tractor. Soy Pablo desde Salamanca. Venga, Pablo, ¿y tu tractor? ¿Pero es amarillo? ¿De qué color es? Venga, cuéntamelo. Te comía del Maca, te voy a pinchar.

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0: José Manuel, ¿cómo estás? Hola.
1: Hola, Oscar, buenos días.
0: ¿Qué tal?
1: Soy José Manuel, el enfermero.
0: ¿Qué tal?
1: Buenos días. Mira, yo estoy un poco cansadete, que he salido de turno de noche del hospital. Y bueno, hoy pega que el día va a ser de estar medio durmiendo.
0: ¿Sí?
1: Así es que nada, quería, bueno, mandarle un besico y he visto que me ha dedicado a la banda una cancioncita, así es que a ver si se la podemos dedicar también a ella. Y bueno, y a todos, a Beax, al Capo, a Mario, que nos vamos a juntar todos allí en Córdoba. Y bueno, y poquito más. Te voy a decir el nombre de la canción, ¿vale? Que es Fuego en la piel. Y te mando el enlace por si acaso no la encuentras, ¿vale?
0: Venga.
1: Y nada, que pases un buen día, artista, ¿vale? Que saludos para todos, ¿vale?
0: Muchas gracias. Venga, que vaya bien, José Manuel. Y que descanses, sobre todo que descanses, ¿vale? Vete al tema de Maluma y Rosalía. Se llama Fuego en la piel.

con resaca de cruces. Se pone a reír. Dice, aquí todo el mes de mayo hay fiesta. Madre mía, fiesta todo el mes de mayo ahí. Qué maravilla, ¿no? Qué maravilla. Por eso decía Vanes, dice, este mes de mayo promete. Promete, y mucho. Bueno, no me extraña, todo el

0: lo pasamos todos los días. 4 de mayo ya. Y festivo en Córdoba todos los días. Porque qué bestialidad, ¿no? Ahora estaba pensando, digo, madre mía, qué fiestones se meten allí. Y si pudiera escaparme, pero es que no puedo escaparme. No puedo escaparme. Lo miraré en la agenda, pero me va a ser imposible. Bueno, a ver, Dani, ¿qué pasa, Dani de HL?
1: Buenos días, Oscar.
0: ¿Cómo está, niño?
1: Aquí Dani de HL Córdoba. Deciros que sí se puede dejar de fumar, ya te digo, yo llevo un mes, me está costando muchísimo trabajo, he pecado en este mes unas dos veces, ay, pero, ay,
0: bueno,
1: pero aquí bien. Seguimos con toda nuestra fuerza y voluntad para dejarlo, que siempre es bien.
0: Flower.
1: Y quisiera pedirte hoy un nuevo temazo de mi querido Roberto Ferrari, Pégate Más.
0: Venga.
1: Un abrazo para todas, locos y locas.
0: Lo escuchamos aquí, venga, a ver cómo suena.

0: vos casi una aventura, ¿no? Bueno, como siempre, Natalia, después de la morena, que no veas. ¿Cuántas veces la pediste, la de Morena, de Justin Quiles? Bueno, increíble lo que las veces que la pidió. Ahora le ha dado por la de Ozuna una aventura, increíble. Besitos, Natalia, no te lo tomes a mal, pero besitos, mucho besito para ti. Hola.
1: Bueno, Keita, pues yo te voy a pedir otra canción, que es la de Mi Lugar Favorito, de Charlie Joairo. Sí. Pero Tamara te mando el enlace. Y que también es súper bonita la canción. Y bueno, respecto al debate, yo verdad que me tiré muchos años fumando.
0: Sí.
1: ¿Vale? Y nada, yo directamente no necesité ayuda ni nada. Yo fue porque mi madre cayó malita y estuvo muy mal. Estuvo en la UCI, incluso a punto de morirse por el tabaco, porque le salieron trombos en las piernas, y dio la casualidad que uno de los trombos tiró para el corazón. Y estuvo muy mal. Y a raíz de ver las circunstancias, pues directamente yo misma fui la que tiré el paquete de tabaco en el hospital, esperando a que nos dijeran algo a los médicos. Y desde ese momento madre no he vuelto a coger más ni un cigarro. O sea, llevo ya pues unos 20 y tantos años. O sea, claro, que mucho, es verdad que cojo el cigarrillo electrónico, ¿vale? Que sí que es verdad que al fin y al cabo es lo mismo a fumar, porque echa vapor. Pero sí, lo que es un cigarro no lo he cogido desde que pasó eso. Y la verdad que... Así que, bueno, pues madre mía, estuvo la ligia fatal, Osquita. No, sí,
0: ya te veo.
1: Que nada, Osquita, que se te quiere mogollón. Que el lunes se te echó muchísimo de menos. Pero bueno, ya está, las cosas pasaron así y ya está. Pero vamos, te hemos cogido hoy con muchísimas ganas. Así que nada, también, pues la manera portada es que hace, porque te manda tu metralleta.
0: Ahí me gusta. Metralleta. Yo también tenía una gana de volver, digo, voy a cogerla. La mesa y el micro ahí con unas ganas tremendas. Bueno, mi lugar favorito.

0: Más comunicaciones. Hola.
1: Buenos días, Oscar. Buenos días, locos y locas.
0: ¿Cómo estás?
1: ¿Me puedes poner la canción de Milagros de Karol G? Y un numerito por si hay algún sorteo.
0: Pues no hay numerito porque no hay ningún sorteo. No hay ningún sorteo. De momento no tenemos entradas para nada. Milagros de Karol G. Qué temazo va a sonar ahora mismo aquí.

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2: De vuelta ya estamos. Otra vez.

0: Buenos días, pínchate ahí la de Bad Bunny, la de EO, y se la dedicas a todos para el grupo del Electro Latino y especialmente para ti, Rey Forever Pizarro. Gracias, Pili.
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Raúl desde Madrid me dice: Óscar, pínchate la canción de La Graciosa de Quevedo, que es tremenda. Me encanta, me encanta. Bueno, pues un saludo para la gente de Madrid. Venga, que por cierto es número uno en la lista de Brutal.

0: tremendo Quevedo, nuevo álbum, nuevo single y nuevo número uno en la lista de Loca Urban. Raúl, gracias, gracias. Venga, desde Madrid nos la pedía Raúl.
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0: También Sara desde Alicante me dice: Óscar, buenos días. Hace unos días que no te escribo por aquí. Dice: hoy me gustaría escuchar la de Por un pendejo no se llora, del Turizo, como dices tú, el bandido. Es verdad, sí. Bueno, digo el bandido, el canalla, el simpático, bueno, le digo de todo yo.

Mando un besito desde Alicante. Venga, un besito para la gente de Alicante que también nos escucháis. Como siempre, increíble la gente de Alicante también. Maravillosa gente de Alicante. Bueno, pues por un pendejo no se llora. El turizo vuelve al ataque aquí en La Loca.

desde la oficina. Dice, eres un crack. No me atrevía, no me atrevía a escribirte, pero al final lo he hecho. Dice, a ver si te vienes a Barcelona a pinchar y te vengo a ver. Gracias. A ver si vengo a Barcelona.

0: tal?
1: Hola, buenos días, hola.
2: Hola, buenos días, un saludo desde Valencia. Quería mandar un saludo a mi colega Juan Carlos, que está ahí currando de camarero. Un saludo para mi colega Crack Simir,
1: ¿sí?,
2: que ha sido padre hace poquito y nada, estoy en la obra con el hijo. Un añito ya pone ladrillos y todo, así, su máquina.
1: Muy bien.
2: Y nada, también quería mandar un saludo a Kim Pokes, que es su cumpleaños, cumple hoy 27 años y nada. Quería también mandarle un saludo a Alex Z Navarro y a ver si me podías poner la canción de alguna de Brian Myers, por favor.
1: Venga.
2: Que tengáis buen día.
1: Venga, perfecto, igualmente, que tengas un buen día. Esclava de Brian Myers y Anuel AA.

0: Hola.
1: Oscar.
0: Hola.
1: Pues mira, yo dejé de fumar, intenté con las pastillas, me dio reacción con la vacuna del COVID.
0: Ay,
1: y casi
0: mía.
1: Me quedo en el sitio. Así Uy. Que cuando me dieron el alta, estaba de fiesta, me fumé un cigarro y tiré el paquete a la basura prácticamente ya.
0: Patadón.
1: Y 4 años.
0: Toma
1: así
0: ya.
1: Así que ni tan mal. ¿Se puedes poner pues por ahí la canción de Espejito de Big Louis?
0: Venga,
1: pues. Un abrazo para todos.
0: Venga, gracias por tus comentarios. Por tu comentario, tan genial. Patadón y pum.

0: todos, saludos. Soy Nacho de Valencia. Gracias, Nacho, ahí. Venga, felicidades, cumpleaños feliz.
1: Y el mero, mero.
0: Venga, un abrazaco ahí.
1: El primero.
0: Que lo pases genial, que lo pases genial. Te deseo lo mejor, Nacho. Venga, me has escrito por el Insta y menos mal que he mirado el Insta, Menos mal, porque si no se me pasa. Más comunicaciones. La jefa está por aquí. Deax.
2: Bueno, jefe, que ya vuelvo un poco más despierta. Que ya he dejado. Ya he hecho todos los quehaceres de hacer por la mañana. Y ya me voy al despacho. Que hoy, hasta que termine, me quedo ahí. Luego en casa tendré que seguir. Y nada, a tope. Y bueno, respecto a lo de fumar, yo mejor no voy a opinar. Porque yo lo llevo muy mal en dejarme de fumar. Sé que algún día lo dejaré. No sé exactamente cuándo, pero me lo dejaré.
0: Bueno, a ver si es verdad.
2: Ya se irá viendo, a ver. Tengo que relajarme un poquito. Y nada, mira a ver si te pones tu tema de apagar la luz, que seguramente ya, a partir de la semana que viene, el repertorio tuyo va a empezar a crecer.
0: Sí.
2: Y bueno, dentro de un ratillo, pues vuelvo. A ver, que me dé tiempo a la despedida.
0: Vale. Pues sí, a partir de esta semana, bueno, voy a presentar.

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0: ahora no quiere parar.
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con los buen tema me pides el nuevo álbum de Quevedo, Marta. Todo lo que soy contigo. Dice, muchas gracias, eres top. Tú sí que eres top por escribirme. Gracias, gracias. Mira, te mando bocinazos para ti también.

0: nos manda ahí o un audio o un escrito, da igual, es lo mismo. Lo importante es participar en el programa, que me encanta, que me encanta.
1: Nueva línea, nueva línea.
0: También Vicu la muñeca me dice: hola Oscarito, soy Vicu, la muñequita. Dice: ¿me puedes pinchar la del teléfono de Wisin y Yandel? Se te echaba de menos, número uno. Gracias, ahí la muñeca. Venga, pues escuchamos un clasicazo. Como no, la del teléfono, la del pip, pip, pip, pip, pip, pip. ¿Eh?

0: Por aquí también tenemos a Edgar, que me dice: buenos días, locos, locas. Oscar, mira de pinchar la nueva de Quevedo y la nueva línea de A Golpito.
1: Oiga, payaso,
0: le acabo de pinchar ahora mismo.
1: Es sencillo, tiene que volver a...
0: Muchas gracias. Y si no la tienes, sí que la tengo, si la acabo de pinchar. Una de Jesús Fernández, Jesucito Fernández. Venga, esa sí que te la puedo pinchar. Venga, te pincho una que se llama Bam Bam. Venga, a ver si te mola. 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

0: Llanero. Llanero.
1: Ojita. Este fin de había una concentración de camiones aquí en Almodóvar del Río. Este año no he podido ir. Pero bueno, a ver si el año que viene. Este año ya había otros planes y ya no se podían cambiar.
0: En la playa.
1: Te digo que está para un compañero aquí conmigo y me dice, Llanero, toma. De Almodóvar, el muchacho, me acaba de dar la pegatina de concentración de Almodóvar.
0: Toma ya.
1: Y toma, Llanero, no ha ido, pero como si fuera estado.
0: Alele.
1: Eso está ahí, amigo.
0: Exacto, exacto.
1: Gracias, compañero.
0: Eso está ahí, compañero, si lo demás son tonterías. Venga, pues para animarlo la mañana y para que te animes tú también, aquí. Ya te puedes ir quitando el top, ya lo sabes, ¿no?

0: Tom, ya te la has quitado, ¿no? Te veo bailando ahí en el encima del camión. Que te estoy viendo, que te estoy viendo. A ver, ¿qué? ¿Qué? Llanero, que te estoy viendo.
1: ¡Toma ya!
0: ¿Qué dices?
1: ¡Mi hojita! ¡Se quiere! ¡Cómo me gusta que a hojita le guste lo que a mí me gusta! ¡Asopla y que se quite en el top! ¡Madre mía, el sabadito! ¡Y venga el top!
0: ¡Venga el top! ¡Chiste del Sina! ¡Sina, qué pasa, niño!
2: Bueno, pues ha llegado la hora del chiste mañanero de vuestro amigo, el pescadero. Dice que un hombre entra en un bar y le dice, y ponía un cartel, 3 primeros a elegir de la carta, 3 segundos a elegir de la carta y postre, 25 euros. Dice, bueno, pues paso, y llega, entra, se sienta, y según se sienta ve venir a la camarera, una pedazo de camarera espectacular, 30 y poquitos años, con un cuerpo, unas caderas, unas nalgas, unos pechos que tenía. Y llega, le dice el hombre ya se estaba relamiendo nada más verla. Y llega, le dice, ¿qué va a ser de primero? Y la miraba, decía, pues mira, de primero vas a poner unos callos con garbanzos y un poquito de pan de pueblo en marmita de barro. Y dice, muy bien, dice, de segundo, se lo queda mirando, se relame, dice, madre mía, dice, de segundo me vas a poner un chuletón de Ávila, me lo pones con guarnición de patata panadera y un chuletón así grandecito. Dice, muy bien, ya está apuntado, dice, ¿y de postre? Y se la queda mirando y dice, de postre te voy a comer lo que tú me dejes. Decía, caballero, ¿no cree que se está usted pasando? Dice, pues me quitas el primero. ¡Venga, un abrazo para todos los locos y para todas las locas! Si os quiere, señores, a ver si me pudieses poner la canción de Fuego, de Galván Real. Se te quiere, os quitar un montón, Mari, te adoro, te amo, te quiero.
0: Venga, gracias. Madre mía, qué chistes. Los chistecitos de... Decir al pescadero, ya lo sabéis, siempre a partir de las 11, porque siempre digo a las 11 y luego no es a las 11 nunca. Hoy ha sido a las 11 y 4 minutos, más o menos. A veces son las 11 y media y todavía a veces no lo he puesto. ¡Fuego!

0: Vale, otra vez, por aquí.
1: Bueno, Gita, pues yo te voy a pedir otra canción, que es la de Sonríe a la vida. Porque me gusta mucho, ¿vale? Aparte se la voy a dedicar a Noé.
0: ¿Cómo que no?
1: ¿Vale? A mi guerrero Noé, porque sé que esa canción le gusta mucho. Pero también me la voy a dedicar para mí, porque bueno, hace meses atrás no le estaba sonriendo a la vida, la verdad. Estaba llorando. Y ahora, pues bueno, me río de ella, sinceramente.
0: Totalmente.
1: Así que nada, que a menos que estar feliz, levantarse feliz, acostarse feliz, levantarse contenta y con ganas de ir a trabajar, feliz, yo qué sé, llena de vida otra vez. Y bueno, pues nada, Osquita, yo quiero pedir esa canción y se la voy a dedicar a otro grupito. Y nada, ya sí que sí, de a Capo Mario, que estamos ya a puntito de vernos, madre mía, y en especial pues, a mi marmota, a mi enfermero, que tengo muchas ganas también de verlo. Y ya está, y sí, aquí mayo es todo el mes de fiesta, Osquita.
0: Madre mía.
1: Córdoba promete, la verdad.
0: Polines.
1: Un besote si te quiere mogollón.
0: Madre mía, qué fiestones.

0: ahora, ahora. Ya me había saltado otra cosa que no. Esto, ay, ay, ay. Que no toque botones que no tocan, ¿eh? Que he sido yo.
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0: Es lo que tiene darle el botón que no toca. Bueno, hasta ahora, vamos a hacer disco. No os mováis.
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2: Ya estamos de vuelta otra vez aquí. Me dice, hola, buenos días, Oscar. Mi nombre es Ever, siempre te escuchamos, mi compañero.

0: la canción de ayer la vi y Diego Armontes y Juan Magán.
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0: Venga, pues, cómo no, pinchamos esa canción que fue 4 veces número 1 en la lista de Brutal de Loca Urban. Ya sabéis, los sábados por la mañana a partir de las 12, la lista de los titanes.
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0: 4 veces número 1 en la lista de loca. En brutal. Bueno, más.
1: Madre mía, el alegrón que me acaba de dar Vanela Portales. Me ha puesto hasta el vello de punta. La canción preferida de Noé, nuestro guerrero.
0: Sí.
1: Venga, que tú puedes, campeón.
0: Sonríe.
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0: Sonríe a la vida. Eso es lo que nos dice esa canción. Dice, pínchate una de Fronty. Buenos días y saludo para todos.

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Buenos días. Mira, bocinazo para ti, doble. Mi tocaya ahí desde Barcelona. Te escucho cada mañana desde hace mucho y a ver si te puedes poner una de las mejores canciones de Don Omar.

se la dedico a todos los locos y las locas y sobre todo a los fans del rey. Y a ti, abrazotes. Pues venga, pues gracias, gracias, muchas gracias, de verdad. Venga, te pincho. Para mí una de las mejores canciones del Virtual Diva de Don Omar. Gracias, besitos, Lorena.

0: Que me escucha todos los días. Gracias, Lorena. Venga, ahí todo volumen, ¿eh? Y ya te veo saltando. Te veo saltando por todos los lados. Venga, y que disfrutes muchísimo del concierto, ¿eh? Tiene que estar genial. Bueno, es Don Omar. Gracias, gracias, de verdad.
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0: También me piden por aquí, Óscar, pínchate tu foto de Ozuna.

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0: así que no os mováis de este punto del dial, ¿vale? Hasta ahora mismo, chicos.
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0: que está genial, no sé si te las he escuchado. No he tenido todavía la oportunidad de escuchármelo entero. A ver si tengo un poquito de tiempo, pero es que voy un poquito de bólido, ahora mismo. Pero gracias a vosotros, pues lo voy escuchando. Bueno, más comunicaciones, para finalizar casi. Se me quedan cositas en el tintero como siempre, pero vamos allá, a ver.
1: Óyeme, Oscar Pizarro.
0: Hombre, ¿qué pasa,
1: más
0: niño?
1: Más perdido que la mamá del Chavo estaba.
0: Ya te digo, ¿dónde estabas metido?
1: Saluditos a todos los locos y las locas.
0: Gracias.
1: Colócame esa canción que dice 4 POM. De Cálido Time.
0: Ah, te bazo.
1: Compláceme que hemos vuelto a la emisora.
0: Hombre, ya te felicito. ¿Dónde estabas metido? Venga, te bazo de Cálido con 4 PON.

0: Vale, despedida. Vamos.
1: Pues nada, pues como dice la Vane en las portales, los quita, se va tirando. ¿Y qué hace la Vane?
0: Se va.
1: Toma que toma. Pues que nada, pues que sigue currando, quita. Vamos a tomárnoslo con alegría, quita, que aquí huele ya a feria. Madre mía, están acá vaya las cruces, pero huele a feria, hay un ambiente así, vamos, brutal. Y también hay que tomarnos los días así. Bueno, pues nada, quita, como siempre te dice la Vane, muchas gracias por el pedazo programa que has hecho, como siempre, lo haces brutal. Pues nada, grupete, a mi grupete de la quedada, que los quiero mogollón, que la verdad que somos una pedazo familia, y la verdad que me encanta estar en ese grupo. Y nada, a todos los oyentes, ¿vale? Que también, que se les quiero mucho. Mañana más y mejor, como dice el llanero.
0: Más
1: y
0: mejor.
1: Bueno, yo te voy a pedir la canción de Shakira y Belé, la nueva, ¿vale? Así que nada, os quita, dale caña y que se te quiere mogollón.
0: Un besote.

0: Héctor hoy. Deax, hoy.
1: Bueno, jefe, voy a aprovechar que he bajado al coche por el cargador, que se me había olvidado. Y nada, y te mando la despedida porque hoy voy súper liado.
0: Venga.
1: Nada, que otro programón contigo, que eres el mejor, que se te echaba de menos.
0: Gracias.
1: Y nada, que eres un grande, ¿eh? Y que se te quiere un montón. Y que los quiero un montón a todo el grupo, que son maravillosos. Y también decir lo del tema de las pegatinas, que ya tenemos que nos haga las pegatinas. Ya lo he hablado todo con él. Y ya tenemos, ya está en proceso. Me voy a hacer primero la mía para ver que todo vaya bien.
0: Pegatinas.
1: Y cuando vea que se pega bien y que está todo guay, pues ya pedido, grande.
0: Bien.
1: Y mañana nos escuchamos todos. Os quitar.
0: Vale.
1: Que te tienen que dejar ya hasta las 2. Al final vamos a ir alargándolo. Es que al final vamos a tener que ir allí a hablar con tus jefes.
0: Ahí. Bueno, gracias.
2: Que te fuiste.
0: Ha sido todo un placer.
2: Y luego
0: esta mañana, de verdad, ¿eh? Mañana más y mejor. Mi nombre, como siempre, Óscar Pizarro.
2: 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Siempre veo tu inicial en alguna matrícula.
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0: verte y se me remontó un poco. No sé cómo decírtelo. Es que es muy complicado.
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5: Miedo, Gillo.
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